Gente, los quiero con... Los amo. Gracias por estar aquí, de verdad. Para mí es bien importante que estén aquí. Cada uno de ustedes significa mucho para mí. Así que vamos para la foto, vengan para acá, métase todo el mundo, todo el corillo, vamos.

0: muchas mujeres. No te preocupes, hombre.
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Próximamente tenemos a Daniel Solís y Eva Torres. Entonces sigan atentos aquí en el 89.1 KANW, a donde viva la música nueva mexicana.

0: Eso fue Francisco Gallegos. Quiero que sepas, aquí en el 89.1.
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0: Y aquí tenemos Tiny Mori, el asesino.

That's Little Joe y La Familia Borrachera. 89.1 KANW. Muy buenas tardes. Y aquí tenemos Bandito, the Black Pearl Band.

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2: Bueno, se acabó mi tiempo para hoy. Aquí enseguida llega Kevin Otero y va a estar con ustedes hasta las 6. Gracias por escuchar al número 1, 89.1. Hasta mañana. Chao.